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3: Hola, ¿cómo estás? Cuando llega la noche, el mundo parece bajar la voz. Las urgencias se vuelven menos importantes, los recuerdos encuentran espacios y las emociones hablan un poco más fuerte. La noche tiene esa extraña magia de acercarnos a quienes extrañamos, a quienes amamos y también a nosotros mismos. Durante la próxima hora vamos a compartir canciones e historias para acompañar ese momento del día en que se despide la luz y avanza la noche. El corazón suele quedarse despierto. Bienvenidos a El Espejo, a despertar, a disfrutar de la noche con Joe Cocker, que justamente nos trae.
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Joe Cocker, abriendo esta entrega del espejo. When the night comes, cuando llega la noche. Hay noches que invitan a celebrar, otras que invitan a pensar, pero casi todas tienen algo en común. Nos recuerdan que nunca, nunca estamos solos. Aunque creas que es así, siempre alguien te acompaña. Aquí llegan los Milli Vanilli. Nena, voy a extrañarte.

Milli Vanilli, Nena, te voy a extrañar. Esto es El Espejo. Lo hacemos en Bahía Blanca, provincia de Buenos Aires, República Argentina, al sur del planeta. Y no importa dónde estés, a través de tu radio preferida, estamos con vos. La noche no siempre trae respuestas. A veces alcanza con que nos regale las preguntas correctas. Estos son los New Kids on the Block. Te voy a amar por siempre.

New Kid on the Block. Te voy a amar por siempre. Cuando el ruido se apaga, aparecen esas pequeñas cosas que durante el día pasan inadvertidas. Un recuerdo, una sonrisa o simplemente una canción. Guns N' Roses. Paciencia.

Guns N' Roses. Paciencia. Dicen que algunas conversaciones importantes solo pueden darse de noche, quizás porque el alma se anima a hablar cuando todos los demás guardan silencio. Aquí están Tears for Fears. Sembrando las semillas del amor.

Tear for Fears, sembrando las semillas del amor. Hay personas que se vuelven inevitables cuando cae el sol. No importa cuánto tiempo haya pasado, siempre, pero siempre, regresan, aunque sea en forma de recuerdo. Bad English. Cuando te veo sonreír.

Bad English, en el espejo, cuando te veo sonreír. Mientras avanzan las horas, descubrimos que algunas canciones parecen haber sido escritas exactamente para este instante, instante de recordar un éxito de los 70, que fue banda de sonido de la película Guardianes de la Galaxia. Aquí está Redbone. Con un poco de ritmo para cerrar esta primer media hora.

0: Red One, come and get your love. Ven y dame tu amor. La noche sigue creciendo y nosotros también seguimos viajando a través de la música. Hasta aquí nuestra primer mitad. Las melodías que cruzan fronteras y emociones que hablan todos los idiomas. Ahora llega el momento de volvernos un poco más cercanos, un poco más de lo nuestro.
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Y sí, en el espejo, la noche también tiene acento propio. En esta segunda media hora, compartiremos canciones en castellano, historias que nacieron más cerca de casa, pero que hablan de sentimientos universales. Porque cuando llega la noche, todos terminamos buscando lo mismo: compañía, recuerdos y alguna esperanza para el día que vendrá. Llegan Barilari junto a Jaff. Ellos nos traen Quiero saber qué es el amor.

Ari Lari, junto a Jaff. Quiero saber qué es el amor. Hay noches que parecen eternas, sin embargo, siempre terminan dejando alguna enseñanza escondida entre sus sombras. Roxette, en castellano, para vos en el espejo, no sé si es amor.

Roxette, con la hermosa voz de Mary Fredrickson. No sé si es amor. A veces no necesitamos grandes acontecimientos para ser felices. Basta una canción, una voz amiga o alguien que piense en nosotros antes de dormir. Ahora te invito a escuchar un tema, un cover de un tema de Lady Gaga, de la película Nace una estrella. Aquí llega Joana Quinteros con Recordaré que fui feliz.

Joana Quinteros. Recordaré que fui feliz. La noche tiene una manera muy particular de ordenar los sentimientos. Lo que parecía importante deja de serlo, y lo verdaderamente valioso ocupa su lugar. Llega Nico Bourier. Calma. Un tema de Oasis. Calma. Deja de llorar, desconsolada.

0: Nico Burie, este excelente cantante e intérprete chileno que hace estos covers maravillosos. Oasis, para de llorar desconsoladamente. Quizá por eso tantas historias de amor ocurren de noche, porque bajo las estrellas todo parece un poco más sincero. Quizás por eso tantas historias de amor ocurren de noche, porque bajo las estrellas todo parece un poco más sincero. Patricia Sosa.
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Para amarte una vez más, Patricia Sosa. Hay recuerdos que aparecen cuanto menos lo esperamos y casi siempre encuentran la puerta abierta cuando llega la noche. El espejo te ofrece esa oportunidad de crear un puente entre la noche y tus sueños. Aquí está Gustavo Cerati en el espejo con Puente.

Gustavo Cerati. Puente. Hablamos de la noche. Y la noche nos enseña cuando llega que la vida cambia constantemente. Pero hay algo que permanece: la necesidad de compartir emociones. Por eso seguimos encontrándonos aquí, programa tras programa, porque hoy está llegando la noche, pero tal vez mañana brille el sol. Jaff en el espejo, para vos.

Cup, acompañándonos en esta noche que va llegando. Y así, casi sin darnos cuenta, llegamos al final de este recorrido nocturno. Una noche más, una historia más, una colección de canciones para guardar en el corazón. Para el final, llega Vicentico.

Vicentico. No te apartes de mí. La noche nos recuerda que no todo tiene que resolverse hoy. Algunas respuestas llegan mañana, algunos sueños necesitan tiempo y algunas historias simplemente merecen ser vividas paso a paso. Gracias por acompañarnos una vez más en este encuentro de música, recuerdos y emociones. Soy Juan Alberto Amoroso, esto fue El Espejo. Que tengas una hermosa noche, que nunca te falten motivos para esperar con ilusión el mañana.

0: Así, de a poco, despacio, se va apagando este encuentro. Compartimos canciones, silencios y pensamientos que tal vez te hablaron a vos. Esto fue El Espejo, un lugar donde la música romántica se convierte en compañía y cada palabra intenta abrazarte. Con la producción general de Lucía Marina Fuentes, la música de Daniel Freije, la presencia atenta de Agustín Mateu en las comunicaciones y Gerardo Porte Tabuada en los textos. Te habló y te acompañó Juan Alberto Amoroso. Nos volveremos a encontrar en otro momento, en otro lugar, cuando decidas volver a mirarte en el espejo. 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

0: Estas son las efemérides del día.
1: 1868.
2: Christopher Latham Sholes patenta la primera máquina de escribir.
1: 1912.
2: Nace Alan Turing, matemático, pionero en teoría de las computadoras.
1: 1931.
2: Los pilotos Wiley Paul y Harold Gary dan la primera vuelta al mundo en avión. Llevó 8 días, 15 horas y 51 minutos.
1: 1935.
2: Carlos Gardel canta por última vez. Al día siguiente falleció en Medellín, Colombia.
1: 1972.
2: Nace el futbolista francés Zinedine Zidane.
1: 1996.
2: Se lanza en Japón la Nintendo 64, desarrollada para suceder a la Super Nintendo.
1: Año 2001.
2: La versión de este año de Lady Marmalade a cargo de Christina Aguilera, Limpkin, Mia y Pim fue un éxito total, llegando al puesto número 1 en la lista Billboard Hot 100 en los Estados Unidos y pasó 5 semanas en la cima de la tabla.

0: casa.
1: ¿Quieres cambiar tus hábitos para mejorar tu salud y no sabes por dónde partir? Pues aquí te dejamos algunos tips alimenticios y de salud para mejorar tu estilo de vida. Aquí, en tu radio. ¿Sabías que el café en grano ayuda considerablemente a reducir el cansancio? ¡Así es! Además, contiene magnesio, el cual mejora la circulación de la sangre. También mejora la concentración, reduce la celulitis, da más energía y reduce las ojeras. También ayuda a quemar grasas. Por eso, tomando una o dos tazas de café de grano al día, puedes mejorar tu estilo de vida. Esperamos que este dato te sirva. Pronto volveremos con más Estilo de Vida en tu radio.
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Este es un nuevo contacto con la CRWH, cadena radial de habla hispana, y más de 50 estaciones de radio en español. Soy Mr. Will, listo para un nuevo bonus track. Cooler Than Me es el primer sencillo del cantante estadounidense Mike Posner. Fue lanzado el 16 de abril 2010 como el primer sencillo de su álbum de estudio debut, 31 minutos para despegar. Alcanzó el número 6 en el Billboard Hot 100 y alcanzó su punto máximo en la lista Hot Dance Airplay de Billboard 2010. La canción fue producida y diseñada por Gigamesh. Existen dos versiones demo de la canción. Una versión pop acústica que cuenta con el rapero y compañero nativo de Detroit, Big Sean. Y una versión remix etiquetada entre paréntesis como Gigamesh Remix. Bonus track. Posner dijo que mucha gente no sabe que grabó esa canción cuando todavía era un estudiante y que lo hizo en su dormitorio con un micrófono extremadamente barato. Así que ahora escucharlo en la radio es muy especial para él. La canción trata de una chica de su salón de clase de la que estaba enamorado y que era alguien que se sentía superior al resto. Por eso grabó este tema donde se sentía desairado. Este es el bonus track de la semana con Mike Posner, Cooler Than Me, Mejor Que Yo.

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2: Datos. Fechas. Acontecimientos. 1987. Se inaugura el Channel, túnel bajo el Canal de la Mancha. Unen las ciudades de Dover y Calais. Es el túnel más largo del mundo, 150 kilómetros. 1988. La Unión Soviética comienza a dar marcha atrás a su ocupación en Afganistán, que había comenzado una década atrás. El punto final de la disputa entre grupos guerrilleros musulmanes sobrevendría pocos meses después con la perestroika.
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Hoy es un día maravilloso. Soy Michael Poon y te voy a contar qué famosos nacieron un día como hoy. 23 de junio. Chico de Barge, uno de los integrantes del grupo The Barge. Randy Jackson, ex integrante de Journey y Breakfast Club. El cantante de Imagination, Lee John. Paul Arthurs, guitarrista del grupo británico Oasis. I'm free to be whatever I... Shake that. La cantante británica Lauren Bennett. Ella junto a LMFAO y Gun Rock hicieron el gran éxito Party Rock Anthem. Every day I'm... El cantante y compositor Jason Rush. So un día como hoy, en el 2009, el rapero Bobby Brown se declaró culpable de agresión contra su expareja Rihanna. Todavía están en internet las fotos de cómo quedó Rihanna después de la paliza que le dio el cobarde rapero. Ahora puedes entrenar tu voz desde casa, con clases en vivo para hablar en público, mejorar tu expresión en redes sociales y comunicarte con más confianza. Entra a manejatuvoz.com. Ya regresamos con más noticias musicales que ocurrieron un día como hoy.

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1: Datos.
0: Fechas.
1: Fechas.
0: Acontecimientos. ...1969... ...20 de julio... el hombre llega por primera vez a la luna. Menos de un mes después, en Woodstock se aglutinan 400.000 personas para celebrar la paz y el amor. 1970, mayo, es el comienzo oficial de la gran tragedia argentina del siglo. A mediados de 1970, justo en la transición de dos presidentes de facto, Onganía y Livingston, se produce el secuestro y el asesinato del general y expresidente Pedro Eugenio Aramburu.
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0: ¿Quieres cambiar tus hábitos para mejorar tu salud y no sabes por dónde partir? Pues aquí te dejamos algunos tips alimenticios y de salud para mejorar tu estilo de vida. Aquí, en tu radio. ¿Sabías que el pimentón verde es antioxidante? Así es. Además, refuerza el sistema inmunológico, mejora la hidratación de la piel, tiene alto contenido en calcio y fósforo, proporciona sensación de saciedad, es alcalinizante, tiene alto contenido de vitamina C y ayuda a la pérdida de peso. Nosotros te recomendamos consumirlo como ensalada, agregando solamente jugo de limón. Así podrás tener un mejor estilo de vida. Esperamos que este dato te sirva. Pronto volveremos con más Estilo de Vida en tu radio.
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10: Oasis, wonderful.
11: ¿Qué tal, amigos? ¿Cómo les va? Mi nombre es Marcelo Bravo y esto es Bravo Music Files. La historia de Oasis comienza cuando Liam y Noel Gallagher, que habían tenido una infancia difícil en Manchester, se unieron para formar una banda. Después de varios cambios en la formación, la banda finalmente se estableció con Liam como vocalista, Noel en la guitarra principal, Paul Arthurs en la guitarra rítmica, Paul McGuigan en el bajo y Tony McCarroll en la batería. En 1994, Oasis lanzó su primer álbum.
12: Maybe.
11: Que se convirtió en un gran éxito en el Reino Unido y en todo el mundo. El álbum incluía éxitos como Live Forever, Supersonics y estableció a Oasis como la principal banda de rock del momento. En ese mismo año, la banda también ganó un lugar en la historia de la música británica cuando actuaron en el mítico festival de Glastonbury. En 1995 lanzó su segundo álbum, que fue un éxito aún mayor. El álbum incluía canciones como Wonderwall y Don't Look Back in Anger, que se convirtieron en himnos de la generación de los 90 y consolidaron a la banda como uno de los grupos más importantes de la época.

Oasis continuó lanzando varios álbumes en los años siguientes. A pesar del gran éxito de la banda, Oasis se separó en 2009 después de una pelea entre los hermanos Gallagher. Liam formó una nueva banda llamada VDI, mientras que Noel Gallagher comenzó una carrera en solitario. A pesar de esto, Oasis sigue siendo una de las bandas británicas más influyentes y queridas de todos los tiempos. Señoras y señores, con ustedes, Oasis, Wonderwall.

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1: Un saludo de Katiusha Ruiz. 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

En 1975 se lanzó una de las canciones más polémicas de su tiempo, Love to Love You Baby. Fue censurada por múltiples estaciones de radio. Esa controversia, lejos de detenerla, convirtió a Donna Summer en un ícono. En su primera semana en Nueva York, se vendieron 40.000 copias. En 6 semanas, más de 400.000. La canción tenía una versión de 17 minutos que solo se transmitía de madrugada. Enigmática, sensual y poderosa. Donna Summer vuelve a tu memoria con Love to Love You Baby.

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0: ¿Quieres cambiar tus hábitos para mejorar tu salud y no sabes por dónde partir? Pues aquí te dejamos algunos tips alimenticios y de salud para mejorar tu estilo de vida. Aquí, en tu radio. ¿Sabías que el ajo ayuda a mejorar la circulación de la sangre? También es un antibiótico natural. Es bueno para el funcionamiento del hígado, cuida nuestra piel, reduce los niveles de colesterol, ayuda a combatir la anemia y cuida nuestro aparato digestivo. El ajo, un alimento que mejora nuestro estilo de vida. Esperamos que este dato te sirva. Pronto volveremos con más Estilo de Vida en tu radio.
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6: Algunos hechos fueron muy importantes. Otros, no tanto.
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8: Hoy, 24 de junio, es día de San Juan Bautista. En tanto que en el año 1910, Japón ocupa Corea. En 1935 muere Carlos Gardel en un accidente aéreo en Medellín, Colombia. En 1939 se produce el primer vuelo de la compañía Pan Am de Estados Unidos a Inglaterra. En 1944 nacía Jeff Beck, músico inglés. En 1961 los Beatles graban If You Love Me Baby. En 1963 se produce la primera demostración de una videograbadora en los estudios de la BBC de Londres. En 1978 nacía Juan Ramón Riquelme, futbolista argentino. Y en el año 2003, el ex represor Guillermo Suárez Mason es condenado a 3 años y medio de prisión por discriminación.
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1: 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Wait a minute. ¿Reconoces esta canción? Te dejo con otro clásico de los ochentas.

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0: Fechas.
1: Fechas.
0: Acontecimientos. 1987. Se inaugura el Channel, túnel bajo el Canal de la Mancha. Unen las ciudades de Dover y Calais. Es el túnel más largo del mundo, 150 kilómetros. 1988. La Unión Soviética comienza a dar marcha atrás a su ocupación en Afganistán, que había comenzado una década atrás. El punto final de la disputa entre grupos guerrilleros musulmanes sobrevendría pocos meses después con la perestroika.
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Hola, soy Michael Poon y estos son los famosos que nacieron un día como hoy, 24 de junio. Hoy es el cumpleaños de Kurt Smith, integrante del dúo Tears for Fears, recordados por éxitos como Shout, Grita, Everybody Wants to Rule the World, todos quieren gobernar el mundo. Head Over Heels, de cabeza. Sowing the Seeds of Love, sembrando las semillas del amor. Woman in Chains, Woman in Chains, mujer encadenada. Advice for the Young at Heart, advertencia para los jóvenes de corazón. El trabajo más reciente de Tears for Fears fue lanzado en el año 2021, The Tipping Point. Mario Cagliari, integrante del grupo The Wallflowers. Andy McCluskey, miembro del grupo OMD. Mike Fleetwood, guitarrista de Fleetwood Mac. Glenn Medeiros, recordado por su éxito Nothing Gonna Change My Love For You. Nothing's gonna change my love for you. You wanna know how much I love you. Astro, uno de los miembros del grupo UB40. John Isley, el bajista de Dire Straits. Hoy también es el cumpleaños del futbolista argentino Lionel Messi. En cualquier momento regresamos con Un Día Como Hoy. 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
4: ¿Quieres cambiar tus hábitos para mejorar tu salud y no sabes por dónde partir? Pues aquí te dejamos algunos tips alimenticios y de salud para mejorar tu estilo de vida. Aquí, en tu radio. ¿Sabías que la pera es esencial para el buen funcionamiento del organismo debido a su buen contenido de vitaminas? Así es. Además, tiene propiedades desintoxicantes y previene la retención de líquidos y la inflamación de la mucosa intestinal. Por eso, te recomendamos consumir la rica pera y así tener un mejor estilo de vida.
5: Esperamos que este dato te sirva. Pronto volveremos con más Estilo de Vida en tu radio.
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1: Amigos, esto es Flashback por la cadena radial de habla hispana CRWH. Flashback. 1 de abril 1948. Nace el músico jamaiquino Jimmy Cliff. De abril 1949, nace David Robinson, baterista de The Car.

te acompañó Wilter Arpacid para la CRWH, cadena radial de habla hispana. Y el flashback para esta semana viene con The Cars, Tonight She Comes. Ella viene esta noche. Hasta aquí con Flash.

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1: ¿Quieres cambiar tus hábitos para mejorar tu salud y no sabes por dónde partir? Pues aquí te dejamos algunos tips alimenticios y de salud para mejorar tu estilo de vida. Aquí, en tu radio. ¿Sabías que las frutillas, o también llamadas fresas, son bajas en azúcar y ricas en antioxidantes? Junto con ello, actúa como antiinflamatoria, desintoxicante y anticoagulante. Además, reduce el estreñimiento, el estrés y la hipertensión. Su consumo es aconsejable inclusive para las personas diabéticas. Comiendo frutillas, puedes mejorar tu estilo de vida. Esperamos que este dato te sirva. Pronto volveremos con más Estilo de Vida en tu radio.
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Hoy, en Del Dicho al Hecho, hablaremos de por qué las brujas siempre van en escoba. La imagen de la bruja volando en una escoba tiene raíces más profundas de lo que imaginamos. En la Edad Media, las escobas eran símbolos del hogar y lo femenino. Las mujeres acusadas de brujería solían ser recolectoras de hierbas y conocedoras de remedios naturales. Algunas leyendas indican que ciertas pócimas alucinógenas eran aplicadas con palos de escoba y, para evitar ser detectadas, estas mujeres las usaban en secreto. De ahí surgió la idea de volar con ayuda de una escoba. Con el tiempo, esta imagen se volvió icónica y fue usada por la Inquisición para reforzar el estereotipo temido y perseguido de la bruja. Soy Gustavo Díaz Vandres. Nos vemos en la próxima edición de Del Dicho al Hecho, porque siempre hay una historia curiosa que contar.

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2: Jean-Paul Girón les saluda. Gracias por estar con nosotros. Esto es Un día como hoy en la música, tu dosis diaria de historia musical. 24 de junio. En el 67, Procol Harum irrumpe en las listas de Estados Unidos con A Whiter Shade of Pale, alcanzando puesto 5 en Billboard Hot 100. Su épico aire barroco psicodélico marca un momento definitorio para el rock progresivo. En el 69, Led Zeppelin graba muchas canciones conocidas, incluyendo Hot A Lot of Love, What Is and What Should Never Be y Communication Breakdown. El set se estrenó el 29 de junio, ofreciendo un avance de su fuerza en vivo. En el 90, New Kids on the Block vivieron un susto memorable cuando Donnie Wahlberg cayó por una trampilla durante un concierto en Saratoga Springs. Aunque fue hospitalizado, el show continuó el día siguiente sin mayores contratiempos. Los dejo con The New Kids on the Block y su canción, Hanging Tough.

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4: ¿Quieres cambiar tus hábitos para mejorar tu salud y no sabes por dónde partir? Pues aquí te dejamos algunos tips alimenticios y de salud para mejorar tu estilo de vida. Aquí, en tu radio. ¿Sabías que la canela ayuda a mantener a raya los niveles de azúcar? Además, ayuda a bajar de peso al activar la termogénesis, el proceso metabólico corporal que quema calorías para producir calor, facilitando así el adelgazamiento. Te recomendamos diariamente incluir en tu taza de té un palito de canela. Así mejorarás tu estilo de vida. Esperamos que este dato te sirva. Pronto volveremos con más Estilo de Vida en tu radio.
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1: Datos.
0: Fechas.
1: Fechas.
0: Acontecimientos. 1987. Se inaugura el Channel, túnel bajo el Canal de la Mancha. Unen las ciudades de Dover y Calais. Es el túnel más largo del mundo, 150 kilómetros. 1988. La Unión Soviética comienza a dar marcha atrás a su ocupación en Afganistán, que había comenzado una década atrás. El punto final de la disputa entre grupos guerrilleros musulmanes sobrevendría pocos meses después con la perestroika.
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2: Jean-Paul Girón les saluda. Gracias por estar con nosotros. Esto es Un día como hoy en la música, tu dosis diaria de historia musical. 24 de junio. En el 67, Procol Harum irrumpe en las listas de Estados Unidos con A Whiter Shade of Pale, alcanzando puesto 5 en Billboard Hot 100. Su épico aire barroco psicodélico marca un momento definitorio para el rock progresivo. En el 69, Led Zeppelin graba muchas canciones conocidas, incluyendo Hot A Lot of Love, What Is and What Should Never Be y Communication Breakdown. El set se estrenó el 29 de junio, ofreciendo un avance de su fuerza en vivo. En el 90, New Kids on the Block vivieron un susto memorable cuando Donnie Wahlberg cayó por una trampilla durante un concierto en Saratoga Springs. Aunque fue hospitalizado, el show continuó el día siguiente sin mayores contratiempos. Los dejo con The New Kids on the Block y su canción, Hanging Tough.

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1: Bienvenidos a Top News, Canal 8090, Retro Hits Radio. Iniciamos Top News Internacional. Bonus, bonus track. Bonus track. Y llegamos a cabinas. Ya estamos en la CRWH, cadena radial de habla hispana. Bonus track. Alive es una canción del dúo australiano Empire of the Sun. Fue lanzado en 2013 como el primer sencillo del álbum Ice on the Dune, Hielo en el Desierto. En Australia alcanzó la ubicación número 22, donde también fue certificado con el disco de oro y obtuvo la primera ubicación en el Billboard Hot Dance Club Song. Cabe mencionar que esta canción también fue añadida al soundtrack del videojuego FIFA 2014. Definitivamente un dúo alucinante que deberías conocer. Y ahora lo estás haciendo. Hasta un nuevo envío de Bonus Track. Bonus Track.

0: son las efemérides del día.
1: Efemérides del día. 1935.
2: Muere Carlos Gardel en un accidente aéreo en Medellín, Colombia.
1: 1948.
2: Comienza el bloqueo de Berlín.
1: 1987.
2: Nace el futbolista Lionel Messi.
1: 1988.
2: Together Forever se anotaría número uno en el Billboard Hot 100, canción del artista británico Rick Astley. Este es el tercer sencillo de su álbum Whenever You Need Somebody y la segunda y última en alcanzar los puestos más altos en listas después de su sencillo Never Gonna Get You.

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Bienvenidos a Del Dicho al Hecho. Hoy nadamos en aguas profundas con la Sirenita, pero la versión original, no la de Disney. La historia que conocemos, llena de canciones y amor verdadero, fue escrita originalmente por Hans Christian Andersen en 1837. Pero era mucho más triste. En la versión original, la Sirenita salva a un príncipe de un naufragio y se enamora de él. Decide sacrificar su voz a cambio de unas piernas humanas, pero cada paso que da le duele como si caminara sobre cuchillos. Al final, el príncipe se casa con otra y la Sirenita, en vez de matarlo como le sugieren, se lanza al mar disolviéndose en espuma. Una historia de amor no correspondido, sacrificio y esperanza de renacer como espíritu del aire. Puede que la Sirenita original no tuviera un final feliz, pero sí uno profundamente humano. Soy Gustavo Díaz Mandres. Nos vemos en la próxima edición de Del Dicho al Hecho, porque siempre hay una historia curiosa que contar. Del dicho.

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0: ¿Quieres cambiar tus hábitos para mejorar tu salud y no sabes por dónde partir? Pues aquí te dejamos algunos tips alimenticios y de salud para mejorar tu estilo de vida. Aquí, en tu radio. ¿Sabes para qué sirve la vitamina B12? Te contamos que sirve para el buen funcionamiento del metabolismo, ayuda a formar glóbulos rojos, mantiene saludable tu sistema nervioso central, es responsable de los procesos que dan energía a tu organismo, produce ADN y mantiene las neuronas totalmente sanas. Por eso, consumiendo vitamina B12, mejoras considerablemente tu estilo de vida. Esperamos que este dato te sirva. Pronto volveremos con más Estilo de Vida en tu radio.
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2: Jean-Paul Girón le saluda. Gracias por estar con nosotros. Esto es Un día como hoy en la música, tu dosis diaria de historia musical. 24 de junio. En el 67, Procol Harum irrumpe en las listas de Estados Unidos con A Whiter Shade of Pale, alcanzando puesto 5 en Billboard Hot 100. Su épico aire barroco psicodélico marca un momento definitorio para el rock progresivo. En el 69, Led Zeppelin graba muchas canciones conocidas, incluyendo Hot A Lot of Love, What Is and What Should Never Be y Communication Breakdown. El set se estrenó el 29 de junio, ofreciendo un avance de su fuerza en vivo. En el 90, New Kids on the Block vivieron un susto memorable cuando Donnie Wahlberg cayó por una trampilla durante un concierto en Saratoga Springs. Aunque fue hospitalizado, el show continuó el día siguiente sin mayores contratiempos. Los dejo con The New Kids on the Block y su canción, Hanging Tough.

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0: Estos son los principales títulos de la hora.
1: Servicio de noticias. Internacionales.
2: Dos diferencias entre Estados Unidos e Irán complican las negociaciones para cerrar un acuerdo de paz en Medio Oriente. Washington y Teherán tienen posiciones antagónicas respecto al programa nuclear y al destino de 6.000 millones de dólares que están congelados en Qatar.
0: Nacionales.
2: Fracasó la sesión para interpelar a Manuel Adorni y Martín Menem puso contra las cuerdas a Patricia Bullrich. El PRO, la Unión Cívica Radical y los gobernadores fueron clave para que se cayera el debate en el que los bloques opositores buscaban avanzar con la iniciativa que podía terminar con la remoción del jefe de gabinete. En el Senado, la ex ministra de Seguridad, Patricia Bullrich, debió negociar una nueva salida con los aliados para no sentar un precedente peligroso.
0: SDN.digital. Deporte.
2: Sudáfrica versus Corea del Sur por el Mundial 2026. En Monterrey, las selecciones de Sudáfrica y Corea del Sur se medirán por el Mundial 2026. El duelo inicia a las 22 horas.
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No es común que una banda debute con un hit, pero Men at Work lo logró con Who Can It Be Now en 1982, escalando los charts australianos y estadounidenses solo por debajo de John Cougar. Tras una gira con Fleetwood Mac, su presencia creció gracias a MTV. Sin embargo, la falta de solidez interna llevó a su disolución en 1986. Regresaron por un tiempo en los 90 y hoy, aunque Colin Hay continúa girando bajo el nombre Men at Work, sus mejores años quedaron atrás.

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4: Estos son los principales títulos de la hora.
5: Servicio de noticias. Internacionales.
6: El ébola llegó a Europa. Francia confirma un primer caso importado en medio de la epidemia. El brote de República Democrática del Congo supera ya los 1.000 casos confirmados y se acerca a las 300 muertes.
7: Nacionales.
6: La inversión acumuló 4 caídas al hilo y fue 22% inferior a la de 2018 en términos per cápita. A contramano de la concepción liberal sobre el crecimiento económico, el PBI es traccionado más por el consumo que por la inversión, cuyo rezago tiene un estrecho vínculo con la crisis industrial.
7: Deporte.
6: El posteo de Messi en su cumpleaños, gimnasio, mundial y un objetivo entre ceja y ceja. En la madrugada de Argentina, cuando el calendario había pisado el 24 de junio, el capitán publicó un video en el que se lo observa entrenando con todo en Kansas tras la clasificación. No hubo palabras, pero el mensaje fue claro.
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5: Estas son las efemérides del día.
6: Efemérides del día. 1935.
7: Muere Carlos Gardel en un accidente aéreo en Medellín, Colombia.
6: 1948.
7: Comienza el bloqueo de Berlín.
6: 1987.
7: Nace el futbolista Lionel Messi.
6: 1988.
7: Together Forever se notaría número uno en el Billboard Hot 100, canción del artista británico Rick Astley. Este es el tercer sencillo de su álbum Whenever You Need Somebody y la segunda y última en alcanzar los puestos más altos en listas después de su sencillo Never Gonna Give You Up.

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0: Acontecimientos. 1987. Se inaugura el Channel, túnel bajo el Canal de la Mancha. Unen las ciudades de Dover y Calais. Es el túnel más largo del mundo, 150 kilómetros. 1988. La Unión Soviética comienza a dar marcha atrás a su ocupación en Afganistán, que había comenzado una década atrás. El punto final de la disputa entre grupos guerrilleros musulmanes sobrevendría pocos meses después con la perestroika.
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7: Medio Oriente. Pakistán anunció que la nueva ronda de conversaciones entre Estados Unidos e Irán podría celebrarse la próxima semana. El primer ministro Shehbaz Sharif ratificó la disposición de Islamabad de mantener su papel hasta alcanzar un arreglo duradero.
8: Nacionales.
7: Clima en el país. Este miércoles es un día aún más frío y la mínima en promedio baja cercana a los 2 grados. El Servicio Meteorológico Nacional anticipa una jornada invernal en la Ciudad Autónoma de Buenos Aires, conurbano bonaerense y el centro del país. No se esperan lluvias y el frío seguirá durante el resto de la semana.
8: 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Deporte.
7: Suiza versus Canadá por el Mundial 2026. Este miércoles en Vancouver, las selecciones de Suiza y Canadá se medirán por el Grupo B del Mundial 2026. El duelo inicia a las 16 horas.
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0: pasaba Blaze of Glory, John Bon Jovi, Llamarada de Gloria.
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Hello, wait a minute. ¿Reconoces esta canción? Te dejo con otro clásico de la década de los 80s, solo por Canal 8090 Radio. 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Hola, familia de Romana Radio. ¿Escuchas el break musical? La hora de descanso de la pausa musical con los temas del pop en inglés, clásicos y actuales, para que disfrutes de una hora de descanso y que podamos decirle a la mañana adiós y a la tarde bienvenida. Es mi deseo que disfrutes de esta hora de temas para tu gusto musical.

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2: Jean-Paul Girón le saluda. Gracias por estar con nosotros. Esto es Un día como hoy en la música, tu dosis diaria de historia musical. 24 de junio. En el 67, Procol Harum irrumpe en las listas de Estados Unidos con A Whiter Shade of Pale, alcanzando puesto 5 en Billboard Hot 100. Su épico aire barroco psicodélico marca un momento definitorio para el rock progresivo. En el 69, Led Zeppelin graba muchas canciones conocidas, incluyendo Hot A Lot of Love, What Is and What Should Never Be y Communication Breakdown. El set se estrenó el 29 de junio, ofreciendo un avance de su fuerza en vivo. En el 90, New Kids on the Block vivieron un susto memorable cuando Donnie Wahlberg cayó por una trampilla durante un concierto en Saratoga Springs. Aunque fue hospitalizado, el show continuó el día siguiente sin mayores contratiempos. Los dejo con The New Kids on the Block y su canción, Hanging Tough.

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0: The Animals, The House of the Rising Sun.
1: ¿Quieres cambiar tus hábitos para mejorar tu salud y no sabes por dónde partir? Pues aquí te dejamos algunos tips alimenticios y de salud para mejorar tu estilo de vida. Aquí, en tu radio. ¿Sabías que el 90% de los ataques al corazón ocurren en la mañana? Y pueden ser minimizados si se toma uno o dos vasos de agua antes de acostarse por la noche. Así es. Además, un vaso de agua después de despertarse ayuda a activar los órganos internos. Un vaso de agua 30 minutos antes de cada comida ayuda a la digestión y un vaso de agua antes de ducharse ayuda a bajar la presión sanguínea. Con esta simple rutina, sin duda puedes tener un mejor estilo de vida. Esperamos que este dato te sirva. Pronto volveremos con más Estilo de Vida en tu radio.

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7: España. Pedro Sánchez asegura que no hubo trato de favor en el rescate de Plus Ultra y defiende que jamás conoció las actuaciones de Ábalos. El presidente del gobierno español rinde cuentas ante el Congreso por los casos judiciales que afectan al PSOE. La oposición le insta a convocar elecciones y sus socios de investidura le piden acelerar la agenda social.
8: Nacionales.
7: Disociación entre empleo y Producto Bruto Interno. ¿Por qué la economía crece mientras se pierden puestos de trabajo formales? El mercado laboral no acompaña las mejoras en el PBI, lo cual representa una anomalía para la economía argentina. Una radiografía sobre los distintos sectores y lo que pasa en el interior del país.
8: 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Deporte.
7: Inglaterra autorizó a sus jugadores a no saludar a Partey. El video de lo que sucedió se viralizó en redes. Antes del empate 0-0 por la segunda fecha del Mundial 2026, la FA dio luz verde a sus futbolistas de ignorar al volante, que cuenta con 8 cargos entre violaciones y agresión sexual. Motivo por el cual Jed Spence ni siquiera sacó sus manos de los bolsillos.
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5: Servicio de noticias. Internacionales.
6: El ébola llegó a Europa. Francia confirma un primer caso importado en medio de la epidemia. El brote de República Democrática del Congo supera ya los 1,000 casos confirmados y se acerca a las 300 muertes.
7: Nacionales.
6: La inversión acumuló 4 caídas al hilo y fue 22% inferior a la de 2018 en términos per cápita. A contramano de la concepción liberal sobre el crecimiento económico, el PBI es traccionado más por el consumo que por la inversión, cuyo rezago tiene un estrecho vínculo con la crisis industrial.
7: Deporte.
6: El posteo de Messi en su cumpleaños, gimnasio, mundial y un objetivo entre ceja y ceja. En la madrugada de Argentina, cuando el calendario había pisado el 24 de junio, el capitán publicó un video en el que se lo observa entrenando con todo en Kansas tras la clasificación. No hubo palabras, pero el mensaje fue claro.
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1: Tiruriru. No digas nada.
2: Doc.
1: No quiero saber tu nombre. Doctor. No quiero saber nada de ti. Cállate.
2: Yo soy. Necesito
1: no me
2: que
1: digas
2: me ayude,
1: nada, no me
2: favor,
1: digas nada,
2: necesito...
1: nada. Silencio. Voy a leer tu mente. Veamos, tú vienes desde muy lejos.
2: Sí, exacto.
1: Por favor,
2: exacto.
1: No me digas nada. Sí. ¿Tú quieres que te compre una suscripción para un diario?
2: No.
1: No hables, no hables, no hables. Silencio. Donaciones. ¿Tú quieres que haga una donación para el centro de recreo de los guardacostas?
3: Doctor, vengo del futuro. Llegué hasta aquí en una máquina del tiempo que usted inventó. Necesito que me ayude a encontrar a Marcelo Bravo para que presente un nuevo capítulo de Bravo Music Files.
4: ¿Sabes lo que esto significa? Significa que esta maldita cosa no sirve para nada.
5: Se ayúdeme.
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8: ¿Qué tal, amigos? ¿Cómo les va? Mi nombre es Marcelo Bravo y esto es Bravo Music Files. Hoy vamos a conocer la historia de una de las bandas de sonidos más icónicas de los 80. Volver al futuro. Originalmente Robert Zemeckis, el director, y Bob Gale, el guionista, querían una canción que capturara el espíritu juvenil, enérgico y optimista de la película. Antes de llegar a Huey Lewis, contactaron a otras bandas y artistas populares de la época, pero ninguno terminó haciendo el tema principal. Primero, llamaron a Lindsey Buckingham de Fleetwood Mac. Lo llamaron primero porque había hecho Holiday Road para National Lampoon's Vacation de 1983, otro éxito producido por el mismo equipo.

pero Buckingham rechazó la oferta porque no quería quedar encasillado como compositor de soundtracks. Universal consideró llamar a Bryan Adams porque su estilo rock pop enérgico encajaba perfecto con el tono de la película. Finalmente no se concretó, aunque casualmente su tema Summer of the 69 tiene una vibra muy similar al espíritu de Volver al Futuro. También llamaron a Eddie Van Halen. Zemeckis era su fan y quería algo con ese tipo de potencia. Pero al final descartaron la idea porque la banda no quería componer algo tan comercial o ligado a una película teen. ¿Y cómo entra Huey Lewis? Zemeckis y Gale eran fanáticos de Sports, el álbum de Huey Lewis and the News, y le ofrecieron participar, pero Huey al principio no quería escribir una canción de película. Finalmente aceptó sin mencionar el título ni la trama. Escribió The Power of Love como una canción sobre el sentimiento universal del amor, sin ninguna referencia a viajes en el tiempo. El resultado fue perfecto. Encajó naturalmente en la historia y se volvió un éxito global. Después compusieron también Back in Time, que sí menciona directamente la trama y suena en los créditos finales. Como dato curioso, cuando Huey Lewis grabó The Power of Love, nadie en el equipo sabía que terminaría nominada al Oscar, y hoy, casi 40 años después, sigue siendo inseparable de Marty McFly y su monopatín volador. Pero hagamos un poco de historia y viajemos en el tiempo. Conozcamos un poco más de Huey Lewis and the News. Huey Lewis and the News se formó en San Francisco, California, en 1979, pero sus raíces vienen de dos grupos anteriores. Clover, una banda de country rock donde Huey Lewis era la voz y la armónica, y Sound Hall, un grupo de soul funk del área de la Bahía donde estaban otros futuros miembros de News. Ambos proyectos tuvieron cierto recorrido, incluso Clover acompañó a Elvis Costello en su disco debut Miami's True de 1977, pero no lograron gran éxito.

Tras disolverse, los músicos se unieron y formaron Huey Lewis and the American Express. Poco después, cambiaron el nombre a Huey Lewis and the News para evitar problemas con la marca de tarjetas de crédito. Su primer álbum, Huey Lewis and the News, de 1980, tuvo poco impacto. Pero el segundo, Picture This, de 1982, los llevó al estrellato con el tema Do You Believe in Love?

su primer gran hit. El verdadero boom llegó con el disco Sports de 1983. Fue un fenómeno mundial con temas como The Heart of Rock and Roll.

El sonido era rock potente, pegadizo y con toques de soul y pop, muy característico de la época de MTV. El álbum llegó al puesto número uno en el Billboard 200 y convirtió a Huey Lewis and the News en íconos de la cultura ochentosa. En 1985 grabaron The Power of Love para la película Volver al Futuro. Sin lugar a dudas, fue su canción más exitosa. Llegó al puesto número uno en Estados Unidos, ganó un Grammy y se volvió inseparable de la película de Marty McFly y el DeLorean. Huey incluso hace un cameo en la película como un juez del concurso de bandas.

Después del pico, el disco Four de 1986 también fue un éxito con hits como Stuck With You. We've had some fun. Yes, we've had our ups and downs. Hitch to Be Square.

Pero a fines de los 80 y comienzos de los 90, el cambio de sonido de la música grunge, pop dance, hip hop, redujo su presencia en los charts. Aún así, siguieron grabando y haciendo giras. En 2001 lanzaron Plan B. Y en 2010, Soundspill, un tributo al soul clásico.

0: Aún así, la banda lanzó en 2020 el álbum Wither, grabado antes de la enfermedad. Helioweez and the News representan el espíritu optimista, divertido y rockero de los 80. Su música sigue sonando en películas, radios y playlists retro. Señoras y señores, con ustedes, Helioweez and the News. The Power of Love.
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2: Hola, soy Michael Poon y estos son los famosos que nacieron un día como hoy, 24 de junio. Hoy es el cumpleaños de Kurt Smith, integrante del dúo Tears for Fears, recordados por éxitos como Shout, Grita, Everybody Wants to Rule the World, todos quieren gobernar el mundo. Head Over Heels, de cabeza. Sowing the Seeds of Love, sembrando las semillas del amor. Woman in Chains, mujer encadenada. Advice for the Young at Heart, advertencia para los jóvenes de corazón. El trabajo más reciente de Tears for Fears fue lanzado en el año 2021, The Tipping Point. Mario Cagliari, integrante del grupo The Wallflowers. Andy McCluskey, miembro del grupo OMD. Mike Fleetwood, guitarrista de Fleetwood Mac. Glenn Medeiros, recordado por su éxito Nothing Gonna Change My Love For You. Nothing's gonna change my love for you. You wanna know how much I love you. Astro, uno de los miembros del grupo UB40. John Easley, el bajista de Dire Straits. Hoy también es el cumpleaños del futbolista argentino Lionel Messi. En cualquier momento regresamos con Un Día Como Hoy. 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

carrera. En el Reino Unido, la canción consiguió el puesto número 11 en septiembre del 2019 y luego ingresó en el top 10 para después llegar al Hits Top 5 o al UK. Soy Mr. Will desde la CRWH, cadena radial de habla hispana. Búscalos en Facebook para más bonus track. Es el momento de escuchar a Post Malone Concertos. Hasta

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6: Servicio de noticias internacionales.
7: Medio Oriente. Pakistán anunció que la nueva ronda de conversaciones entre Estados Unidos e Irán podría celebrarse la próxima semana. El primer ministro Shehbaz Sharif ratificó la disposición de Islamabad de mantener su papel hasta alcanzar un arreglo duradero.
8: Nacionales.
7: Clima en el país. Este miércoles es un día aún más frío y la mínima, en promedio, baja cercana a los 2 grados. El Servicio Meteorológico Nacional anticipa una jornada invernal en la Ciudad Autónoma de Buenos Aires, conurbano bonaerense y el centro del país. No se esperan lluvias y el frío seguirá durante el resto de la semana.
8: Deporte.
7: Suiza versus Canadá por el Mundial 2026. Este miércoles en Vancouver, las selecciones de Suiza y Canadá se medirán por el Grupo B del Mundial 2026. El duelo inicia a las 16 horas.
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Hola, ¿qué tal? ¿Cómo están? Bienvenidos a Retrowaves, la energía de los clásicos. Jean-Paul Girón les saluda desde acá, desde Canadá, desde la ciudad de Moncton, en la provincia de New Brunswick. Gracias por preferirnos, gracias por estar con nosotros en conjunto con AJ Alba. 120 minutos de música, energía, emoción y mucho más. Vamos a empezar el programa con esta canción sumamente interesante del grupo The Police. Vamos a empezar entrando a otra dimensión de sonido donde lo espiritual choca con lo material, y esto es Spirits in the Material World de Police. Este es un temazo lanzado como sencillo en el 81 y como nueva apertura de su álbum Ghost in the Machine. Esta pieza fue escrita por Sting, nada más y nada menos, alcanzando el puesto 12 en Reino Unido y el puesto 11 en Estados Unidos a comienzos del año 82. Sintetizadores exclusivos que marcan los versos y un bajo muy ondulante, así como una letra que cuestiona el valor de las posesiones materiales frente al espíritu humano. Despejen el ruido, sientan el pulso y dejen que el espíritu de esta canción, Spirit in the Material World, los lleve más allá. Aquí va este grupazo llamado The Police, solo acá en Retrowaves, la energía de los clásicos. Jean-Paul Girón les saluda.

subimos el nivel, les preparamos a un clásico que fue sumamente irresistible. Step It Up de Stereo MC se lanzó en el 92, que alcanzó nada más y nada menos el puesto 12 en las listas de Reino Unido y superó incluso el éxito anterior llamado Connected. Otro temazo muy, muy increíble que tenía esta agrupación. Combinación de ritmos pegajosos, trompetas vibrantes y voces que empujaron al movimiento, convierte Step It Up en un himno de unidad. Este tema les levantó el ánimo, me imagino que les sacudió la rutina y les dio sobre todo mucho groove. Vamos ahora a uno de esos momentos memorables, interpretado por el inolvidable Joe Cocker, llamado With the Help of My Little Friends. Originalmente escrita por Lennon y McCartney, incluida en el 67, esta versión que se lanzó en el 69 a cargo de Cocker, interpretación que transformó este tema de una forma más profunda, emotiva y con un toque de gospel y soul. Además, esta canción fue utilizada como tema de la serie The Wonder Years, Los Años Maravillosos, increíble tema el cual no podemos olvidar. Espero que estén listos para ese abrazo musical. Aquí va With a Little Help from My Friends a cargo de Joe Cocker.

Escuchamos desde Monterrey una voz que hablaba de emociones profundas y recuerdos latentes, tema que formó parte de este álbum Restaurant del 99, el cual cimentó su posición en el rock alternativo mexicano junto a canciones como Fotografía y Aquí. Desde aquella escena conocida como la Avanzada Regia, Jumbo ha sido referente del sentimiento y la autenticidad, y esta canción es más que palabras, es un estado de alma, un espacio de recuerdos y silencios, canción que te habla sin necesidad de gritar. Vamos desde Chile a una voz sumamente melancólica que hablaba del amor y de amar y perder. Esta es la canción Hombre de la Ley, tema que formó parte de este álbum del año 95 llamado Invisible, y desde entonces se convirtió en uno de los himnos más conmovedores del rock en español. Letra que describe el dolor de la ausencia, lo que queda cuando alguien querido ya no está. Esta es una canción perfecta para cerrar los ojos, dejarse llevar y sentir un poco de ese vacío y esa fuerza. Los dejo con mi querido amigo AJ Alba en el siguiente bloque. Continuamos con más. Esto es Retro, es la energía de los clásicos. 120 minutos de música, energía, emoción y mucho, mucho más. De los años 70, 80, 90, del 2000 y una que otra canción de los 60. Jean-Paul Girón les saluda. Vamos a este temazo de La Ley. Luego vamos a pausa y vamos a continuación con AJ Alba desde Denver, Colorado, en Estados Unidos.

0: gracias.
1: Muchas gracias. Muchas gracias.
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Hola familia de Retro Waves, ¿cómo estás? Te saluda AJ Alba, bienvenido seas a este set musical. Yo tengo para ti mucha música super cool, retro, 70s, 80s, 90s y algo más. Gracias Jean Paul Girón por un super set musical y por permitirme estar contigo cada semana compartiendo junto a ustedes, queridos oyentes, la mejor música retro que nunca pasa de moda. Comenzamos el set musical. Una voz icónica de los 80s, 90s y 2000, el británico George Michael, de su álbum Listen Without Prejudice de 1990, su primer sencillo Praying for Time, un corte que estuvo en dos semanas consecutivas la posición número uno en el UK Singles Charts en Inglaterra y también en Billboard una semana consecutiva. Un tema de esos de corte político, donde George Michael resalta totalmente las desigualdades sociales en nuestra sociedad y que también se convirtió en un tema de mucha polémica aquel entonces. Y nos remontamos al darle volumen a otro artista de la música británica que nos trajo diferentes joyas musicales en los 80s y 90s. En esta vez, una voz inconfundible, un tema que nos hace soñar bajo las estrellas. Aquí está Simply Red con su inolvidable clásico Stars. Soy AJ y disfrutas de Retro Waves, energía de los clásicos.

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It will take a strong man to let you go. Le tomaría un hombre muy, muy, muy fuerte dejarte ir, decía Rick Astley. Y entonces ha sido su álbum Whenever You Need Somebody, promovido exclusivamente para Estados Unidos y que también estuvo en el top 10 de Billboard en el 87-88. Soy AJ Alba. Gracias por estar cada semana en nombre de Jean-Paul Girón, el servidor. Te damos a ti, que damos las gracias por estar con nosotros en este viaje musical que llamamos Retro Waves, a través de esta tu estación favorita. Nos escuchas si estás en el trabajo, si estás en la oficina, si estás en la casa, si estás en la playa, lo que estés haciendo. Gracias por estar con nosotros, porque siempre queremos traerte a lo mejor de la música retro, setentera, ochentera, noventera y algo más. Prepárate por un momento de pura emoción, porque tengo para ti una balada que marcó toda una generación con la magia y la voz inconfundible de Sir Elton

John, es hora de dejarnos llevar y disfrutar de la intensidad y la voz increíble de este intérprete con su tema clásico Sacrifice. Soy AJ Alba y por ahí viene música de Daido y Lady Gaga, este set musical de Retro Waves, la energía de los clásicos.

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1: Y por Retro Waves escuchábamos las voces más icónicas, más recordadas también de los 90s, que también han lanzado producciones en los 2000 y también recientemente en los 2021. Me refiero a la británica Dido, de su álbum Life for Rent, lanzado en el 2003, su segundo álbum, el corte Don't Leave Home. No dejes a tu hogar, una canción de esas así misteriosas, con una voz también incógnita que tiene ella también, que le impidió llegar a la posición número 25 en la lista de sencillos del UK Singles Charts en Inglaterra por 9 semanas consecutivas, y también estuvo en el top 40 de Billboard. Soy AJ Alba y por ahí llega de una vez Jean-Paul Girón, otro superset musical para seguir disfrutando de los clásicos por Retro Waves. Pero antes te dejo con un super tema que nos permite irnos desde la pantalla grande hasta tus oídos con una voz poderosa que toca el corazón y nos hace volar lo más alto. Me refiero a la voz icónica de Lady Gaga, que nos regala un himno de fuerza, emoción y esperanza, porque este tema hay que darle volumen. Súbele volumen porque Hold My Hand, Toma Mi Mano, de la banda sonora de la película Top Gun Maverick, está en continuación antes de tomar este break. Soy AJ Alba, gracias una vez más por estar conmigo por Retro Waves en los clásicos. Y no te vayas, que sigue más música con Jean-Paul.

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Bienvenidos al bloque número 3. Jean Paul Girón les saluda gracias a AJ Alba por este súper bloque con esta música que nos entretuvo, nos llevó información, nos trajo muchas curiosidades y muchas cosas que de repente nosotros no conocíamos. Él siempre nos sorprende, él siempre nos ayuda a refrescar y además a enriquecer nuestra memoria. Es hora de elevar el ánimo, escuchemos a este grupazo que lanzó esta canción en el 2001 como parte de su álbum All That You Can Leave Behind. Esta canción marcó el regreso de esta banda a un sonido más accesible y melódico. Primer sencillo de este álbum que se convirtió en un éxito internacional, mezcla de rock y electrónica. Canción llamada Elevation a cargo de U2 captura esta energía y emoción de la banda en su mejor momento. Éxito internacional. Vamos a subir volumen y dejar que Elevation nos lleve más alto. Gracias por estar con nosotros. Retrowaves, la energía de los clásicos. Continuamos con más.

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1: Esta era una de las canciones que apenas suena, uno ya sabe que existió un gran momento, sobre todo en los años 80, Rosana de Toto, lanzada en el 82 para ser exactos, como primer sencillo de su álbum Toto número 4, escrita por David Paich. Rosana se convirtió en un himno de soft rock con su distintivo ritmo Halftime Shuttle con este baterista llamado Chef Porcaro, en el cual catapultó a esta banda y ganaron curiosamente el Grammy a la grabación del año en el 83. Quedó marcada como uno de los pilares del sonido característico de los años 80, con letras de nostalgia, voces que mezclaban melancolía y esperanza. Qué bueno que abrimos los sentidos y escuchamos a full esta canción que nos trajo muchos recuerdos. Y a continuación, es hora de moverse, prepárense para este hit llamado Keep On Moving a cargo de Five, lanzada en el 99, sencillo número 2 de su álbum Invincible, canción que se convirtió en el primer número 1 de Five en el Reino Unido, escrita por Rich Stannard y Julian Gallagher, así como sus miembros de la banda, y producida por Stannard y Gallagher, con más de 1.4 millones de copias vendidas en el Reino Unido. Es su sencillo más exitoso hasta la fecha, con un ritmo muy contagioso y energía juvenil. Keep On Moving sobre todo fue característico en Centroamérica, pegó mucho y recordamos que siempre hay que seguir adelante. Pongan su equipo a full, pongan su radio transistor si usted todavía lo tiene. Déjense llevar, así está esta canción que viene a continuación llamada Keep On Moving a cargo de Five.

0: desde el 89, canción que fusionó la psicodelia de los 60s con esta energía de los 80. Sowing the Seeds of Love de Tears for Fears, lanzada en el 89, primer sencillo de su tercer álbum The Seeds of Love. Esta canción alcanzó puesto número 2 en el Billboard Hot 100 y número 1 en la lista del Modern Rock Tracks, un homenaje a los Beatles, curiosamente con influencias de este grupazo, escarabajos de Liverpool, como les presenté, como les dije anteriormente, mezcla de pop orquestal y letras de crítica social. Sowing the Seeds of Love se convirtió en un himno de esperanza y cambio. Finalizo mi bloque viajando al corazón de Australia, escuchando a este grupazo que en el 81, segundo sencillo de su álbum Business As Usual, canción que alcanzó el puesto 1 en las listas de Australia, Nueva Zelanda, Estados Unidos y Reino Unido. Estamos hablando de Men at Work y su canción Down Under. Su versión final fue producida por Peter McLean y su pegajosa flauta y ritmo contagioso. Down Under se convirtió sobre todo en un himno de la cultura australiana y un éxito internacional. Me despido de todos ustedes. Gracias por estar acá, gracias por escuchar Retro Waves, la energía de los clásicos. Los dejo con AJ Alba para finalizar el programa. Vamos a pausa luego de esta canción. No nos cambie, Retro Waves, la energía de los clásicos. 120 minutos de música, energía y emoción. No olviden el correo electrónico programaretroclásicos@gmail.com. Gracias por todas sus sugerencias, comentarios y buena vibra hacia nosotros. Me despido, cuídense mucho, un abrazo, hasta la próxima.
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4: Hola familia ochentero ventera, hola, ¿cómo estás? Te saluda AJ Alba, bienvenido seas a este cuarto bloque musical de Retro Waves, en el de los clásicos. Gracias Jean Podrón por tu super set musical lleno de energía contagiosa de música retro. Y yo en este set musical continúo con más música energética, música llena de muchas vibras positivas para celebrar la moda música retro que nunca pasa de moda. Sube el volumen porque viene una explosión de energía positiva, una voz poderosa, vibrante y llena de energía y alegría que nos invita a cantar y nunca a soltar la mano. Aquí está la incomparable, la británica Jess Glynn de 2015 con su super éxito mundial Hold My Hand. Soy AJ Alba, previa música de UB40, One Republic y muchos éxitos en español hoy día por Retro Waves, energía de los clásicos.

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Disfrutas de Retro West, de los clásicos. Soy AJ Alba con música noventera, con una banda icónica que nos trajo un montón de éxitos y que siguen todavía de gira por diferentes partes del mundo, y precisamente en este mes está en Estados Unidos. Me refiero a los icónicos de UB40, un éxito lanzado realmente en los 60s por el rey del rock and roll Elvis Presley. Lo escuchamos la versión del 92 para la película Sliver, una película que ha caído completamente en el olvido. El tema Can't Help Falling in Love, posición número uno para ellos en ambos charts, en el UK Singles Charts y también el Billboard 100. Soy AJ Alba y nos llega también un tema icónico por ya más reciente, de 2007, de un productor musical icónico y también líder de la banda One Republic. Me refiero a Ryan Tedler, cuando lanzaron en el 2007, también haciendo un partnership con el rapero Timbaland, el corte Apologize, un tema que le permitió a ellos también tener una rotación histórica en la radio, convirtiéndose en un tema que en la primera semana tuvo más de 10.000 rotaciones para escucharse en la radio. Me refiero al tema Apologize, un tema que marcó una época completamente en la radio, también con muchas emociones y fuerzas en la voz de este vocalista principal de la banda One Republic. Soy AJ Alba, breve música de Foreigner y también sorpresa para cerrar hoy día con Jerónimo Sims. Disfrutas de Retro Waves, energía de los clásicos.

Una canción icónica, una canción legendaria, con dos voces frescas para una nueva generación. Escuchamos las voces de Luis Maldonado, nuevo vocalista de la banda Foreigner, y la mexicana Joy, con su voz siempre tan dulce, con Quiero Saber Si Es Amor, I Want to Know What Love Is, la canción original de Foreigner de 1986, en versión Spanish English, lanzada en el 2025. Le daremos para hoy, disfrutando ya en nuestro cierre musical de hoy día por Retro Waves, una canción que perdurará y por supuesto traerá nuevas legiones de fanáticos. Soy AJ Alba y en nombre de Jean Paul Giro y un servidor, te damos las gracias a ti que nos escucha cada semana en esta tu estación favorita, disfrutando de este viaje musical que llamamos Retro Waves, donde cada vez te llevamos a mejor música retro, sin importar música clásica, música para recordar, música para celebrar y ante todo unirnos en el portal donde estemos. Y hablando de música, música global, música super cool, nos vamos también con las voces frescas que están saliendo hoy día desde Bolivia, donde encendemos las ondas radiales con Jerónimo Sims, una voz fresca, poderosa y lista para conquistar escenarios con un corte que está sonando grandemente hoy día en las estaciones, su corte explosivo Suéltame. Soy AJ Alba, la que dejó de estar con nosotros, y te invito a que estés la semana que viene nuevamente por Retro Waves, de energía de los clásicos. Hasta luego, bye bye, y que la música retro nunca pase de moda.

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5: Servicio de noticias internacionales.
6: El Organismo Internacional de Energía Atómica confirmó que inspeccionará las plantas nucleares iraníes como parte del acuerdo provisional entre Estados Unidos e Irán. Puedo comprender las declaraciones políticas, son parte de la realidad, pero lo fundamental que quisiera recordarles y destacar es que existe un memorando de entendimiento firmado por ambos presidentes, declaró el director general del organismo de la ONU, Rafael Grossi.
7: Nacionales.
6: El PRO explicó por qué no dio quórum en la sesión contra Manuel Adorni, pero exigió que deje su cargo. El partido pidió la salida del jefe de gabinete y anticipó que impulsará su interpelación en el Senado. A la vez, rechazó acompañar la estrategia del kirchnerismo en el caso
7: SDN.digital. Deporte.
6: Bosnia versus Qatar por el Mundial 2026. Este miércoles en Seattle, las selecciones de Bosnia y Qatar se medirán por el Grupo B del Mundial 2026. El duelo inicia a las 16 horas.
3: Ese fue un breve noticioso desde Canal 8090 para mantenerte informado.
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1: Estas son las efemérides del día.
2: 1935.
3: Muere Carlos Gardel en un accidente aéreo en Medellín, Colombia.
2: 1948.
3: Comienza el bloqueo de Berlín.
2: 1987.
3: Nace el futbolista Lionel Messi.
2: 1988.
3: Together Forever se anotaría número uno en el Billboard Hot 100, canción del artista británico Rick Astley. Este es el tercer sencillo de su álbum Whenever You Need Somebody y la segunda y última en alcanzar los puestos más altos en listas después de su sencillo Never Gonna Get.

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Bonus Track. Hola, hola, CRWH. Las mejores radios de América y Europa. Esta es una nueva entrega de Bonus Track. Soy Mr. Will. Get Lucky o Tener Suerte es un tema del dúo de disc jockey franceses Daft Punk. Fue lanzado mundialmente el 19 de abril del 2013. En cuanto a la composición lírica, Pharrell declaró que la canción no se trataba solo de una conquista amorosa, sino también tener la suerte de encontrar la química potencial con alguien. El tema Get Lucky fue utilizado en los anuncios de televisión difundidos en Saturday Night Live. La canción obtuvo en general una recepción positiva por parte de los críticos de la música. En 2014, la canción fue premiada en la ceremonia de entrega de los premios Grammy a la grabación del año y mejor interpretación de pop dúo, en la que Steve Wonder se unió a Daft Punk, Williams y Rodgers en el escenario para interpretar la canción. El bonus track para estos días viene con Daft Punk y Get Lucky. Soy Mr. Will.

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6: Servicio de noticias internacionales.
7: Medio Oriente. Pakistán anunció que la nueva ronda de conversaciones entre Estados Unidos e Irán podría celebrarse la próxima semana. El primer ministro Shehbaz Sharif ratificó la disposición de Islamabad de mantener su papel hasta alcanzar un arreglo duradero.
8: Nacionales.
7: Clima en el país. Este miércoles es un día aún más frío y la mínima, en promedio, baja cercana a los 2 grados. El Servicio Meteorológico Nacional anticipa una jornada invernal en la Ciudad Autónoma de Buenos Aires, conurbano bonaerense y el centro del país. No se esperan lluvias y el frío seguirá durante el resto de la semana.
8: Deporte.
7: Suiza versus Canadá por el Mundial 2026. Este miércoles en Vancouver, las selecciones de Suiza y Canadá se medirán por el Grupo B del Mundial 2026. El duelo inicia a las 16 horas.
4: Ese fue un breve noticioso desde Canal 8090 para mantenerte informado.
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1: 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Hola, soy Michael Poon y estos son los famosos que nacieron un día como hoy, 24 de junio. Hoy es el cumpleaños de Kurt Smith, integrante del dúo Tears for Fears, recordados por éxitos como Shout, Grita, Everybody Wants to Rule the World, Todos Quieren Gobernar el Mundo, Head Over Heels, De Cabeza, Sowing the Seeds of Love, Sembrando las Semillas del Amor. Woman in Chains, Mujer Encadenada. Advice for the Young at Heart, Advertencia para los Jóvenes de Corazón. El trabajo más reciente de Tears for Fears fue lanzado en el año 2021, The Tipping Point. Mario Cagliari, integrante del grupo The Wallflowers. Andy McCluskey, miembro del grupo OMD. Mike Fleetwood, guitarrista de Fleetwood Mac. Glenn Medeiros, recordado por su éxito Nothing Gonna Change My Love For You. Nothing's gonna change my love for you. You wanna know my love, how much I love you. Astro, uno de los miembros del grupo UB40. John Easley, el bajista de Dire Straits. Hoy también es el cumpleaños del futbolista argentino Lionel Messi. En cualquier momento regresamos con Un Día Como Hoy. 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
4: Sí, amigos, esto es Flashback por la cadena radial de habla hispana CRWH. Flashback. 1 de abril 1948. Nace el músico jamaiquino Jimmy Cliff.

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1: 4 de abril 1987. Llega el número 1 en Estados Unidos, Nothing's Gonna Stop Now, single de Star.

te acompañó Wilter Arpacid para la CRWH, cadena radial de habla hispana. Y el flashback para esta semana viene con The Cars, Tonight She Comes. Ella viene esta noche. Hasta aquí con Flash.

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9: Servicio de noticias internacionales.
10: Medio Oriente. Pakistán anunció que la nueva ronda de conversaciones entre Estados Unidos e Irán podría celebrarse la próxima semana. El primer ministro Shehbaz Sharif ratificó la disposición de Islamabad de mantener su papel hasta alcanzar un arreglo duradero.
11: Nacionales.
10: Clima en el país. Este miércoles es un día aún más frío y la mínima, en promedio, baja cercana a los 2 grados. El Servicio Meteorológico Nacional anticipa una jornada invernal en la Ciudad Autónoma de Buenos Aires, conurbano bonaerense y el centro del país. No se esperan lluvias y el frío seguirá durante el resto de la semana.
11: Deporte.
10: Suiza versus Canadá por el Mundial 2026. Este miércoles en Vancouver, las selecciones de Suiza y Canadá se medirán por el grupo B del Mundial 2026. El duelo inicia a las 16 horas.
7: Ese fue un breve noticioso desde Canal 8090 para mantenerte informado.
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